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0: Para nos despedirmos de Cheo Feliciano, vamos ficar com o tema Sobre una tumba humilde, do álbum Sentimiento Tu. Na introdução falada, Cheo diz: Bueno, está aprobado, mi gente, que la riqueza del pobre es el amor, el puro amor, que ni la muerte se lo lleva. Sentimiento, tú. Depois canta: No quiero que nadie llore si yo me muero mañana. Aí, que me lleven cantando salsa y que siembren flores allá en mi final morada. E termina despedindo-se assim: Bueno, mi gente, como se dicen en un final, humildemente, misión cumplida. Sobre una tumba humilde. Cheo Feliciano.
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